0: 4,000 meters en estación F.
1: Zurich, Zurich, Allegiant, 413. 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